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1: Thanks for joining me for Concierto, the bilingual program featuring classical music by Spanish and Latin American composers and performers. Soy Frank Dominguez. Empezamos esta vez con música por el venezolano Antonio Lauro, uno de los compositores más importantes para la guitarra. Aprendió a tocar la guitarra con su padre, un barbero, quien murió cuando Antonio era niño. La familia se mudó a Caracas, y con el tiempo Antonio estudió música ahí formalmente, aprendiendo a tocar piano y violín. En 1933 oyó tocar el guitarrista legendario Agustín Barrios, y desde ese entonces se dedicó a la guitarra. En unos momentos escucharán el vals venezolano número 3 por Antonio Lauro, pero empezamos con 6 por derecho, con la guitarrista norteamericana Sharon Isbin y el percusionista brasileño Thiago de Melo.

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0: 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Terminamos esta hora con música de Chopin en una grabación por la pianista Ingrid Fleeter. Ella nació en Buenos Aires en 1973 y dice que si no fuera por Chopin quizás no hubiera nacido, porque sus padres se conocieron en una fiesta donde su papá estaba tocando valses de Chopin, que fue lo que atrajo su mamá. Aquí Ingrid Fleeter toca con la Orquesta de Cámara Escocés, dirigida por June Merkel. Escuchamos el concierto número 2 en fa menor de Frédéric Chopin.

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1: Hola y bienvenidos a Concierto. Soy Frank Domínguez. Esta hora empieza con un cuarteto de cuerdas por Mozart. En esta grabación toca el Cuarteto Casals, con sede en el Auditorio de Barcelona, donde los cuatro miembros residen y enseñan en la Escuela Superior de Música de Cataluña. El nombre del grupo es un homenaje al chelista, director y compositor catalán Pau Casals. Aquí tocan el cuarteto número 1 en sol mayor por Mozart.

Cuarteto Casals, based at the Auditorium in Barcelona, where the four members are residents and where they teach at the Superior School of Music of Catalonia. They perform the String Quartet No. 1 in G Major by Mozart. The name Cuarteto Casals is an homage to the Catalan cellist, conductor, and composer Pau Casals. Continuamos con varias selecciones ahora por compositores españoles. En unos minutos van a oír una pieza para guitarra y orquesta por el compositor contemporáneo Lorenzo Palomo y también música para piano del famoso Joaquín Rodrigo. Pero empezamos con una pieza de Ernesto Halffter, quien vivió de 1905 hasta 1989. Fue alumno del gran compositor Manuel de Falla. Parte de una dinastía musical, Ernesto fue hermano del compositor Rodolfo Halffter y tío de Cristóbal Halffter, también un compositor. Ernesto fue miembro del Grupo de los Ocho contra el conservatismo musical en España. Escuchamos Danza de la Gitana con violinista Hideko Udagawa y pianista Pavel Gililov.